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1: Hola Río, ¿cómo anda toda la audiencia? Acá, bueno, obviamente siempre escuchando la radio a full y me encantaría pedirles un tema de Fleetwood Mac. No cambien la programación, no cambien nada. Fantástico. Un abrazo grande.

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1: Seis en punto de la mañana, la temperatura en Rosario a esta hora 12 grados 4 décimas, la humedad del 91%. Caso Agostina Vega, el padre respaldó al fiscal Garzón y pidió nuevas imputaciones. Gabriel Vega reclamó una investigación completa por el femicidio de su hija y apuntó contra posibles cómplices de Claudio Barrelier. La familia cuestionó el uso político del caso y pidió frenar la revictimización de la adolescente. Caputo confirmó que avanzará la libre circulación de pesos y dólares. El ministro de Economía aseguró que los argentinos podrán elegir con qué moneda operar y proyectó una desaceleración de los precios en los próximos meses. Elecciones en Colombia. El presidente Gustavo Petro reafirmó que tiene pruebas de un presunto fraude. El mandatario izquierdista denunció que el software utilizado el domingo pasado en el escrutinio preliminar incorporó más de 885.000 personas no registradas en el censo electoral.
0: El tiempo.
1: 12 grados 4 décimas la temperatura en Rosario, cielo mayormente nublado, la humedad del 91%, 6 de la mañana, 2 minutos.
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0: 6 de la mañana, 4 minutos en toda la Argentina. Buenos días a todos, amigos. ¿Cómo les va? Bienvenidos a otra nueva mañana de Río. Hacemos juntos hasta las 9 de la mañana Río Extra, primera hora. En una mañana que se presenta fría, a esta hora con mucha humedad, vamos a estar repasando enseguida los datos del tiempo. Con el cielo nublado también, todavía de noche en Rosario, para aquellos que se están levantando, para aquellos que están saliendo ya de casa. Bueno, ese es el panorama de una mañana fría, para estar con la campera puesta, por supuesto, pero también para ir sacando ropa a medida que pasen las horas, porque estaremos yendo hacia una máxima bastante agradable, bastante cómoda para este día de otoño. Con mucha información, por supuesto, con todo lo que consideramos tenés que saber para que puedas hacer tus análisis, para que puedas generar tu propio pensamiento crítico en este país tan complejo, tan diverso, en un mundo cada vez más raro, difícil también por las cosas que vemos, las cosas que pasan. Tratamos desde acá de que con un manto de piedad te contemos las noticias y que eso podamos acompañarlo con buenos momentos y las mejores canciones. Con Claudio Rabañán operando controles, seleccionando los temas, coordinando, ajustando detalles y poniéndonos al aire, al frente de la consola. Y con este equipo que lo tiene a Rodrigo Miró, hoy en viaje hacia la ciudad de Armstrong, porque comienza Agroactiva, una de las muestras más importantes vinculadas al sector agropecuario, principalmente con la presentación de los proveedores, el gobierno de la provincia de Santa Fe, sobre una industria metalmecánica que hoy busca reacomodarse con este buen momento que atraviesa el campo, y que probablemente lo tengamos desde el móvil allí en Agroactiva, como te decía, en esta muestra que se realiza todos los años, que moviliza muchísima gente en la ciudad de Armstrong. Con Rami Superti, con Giorgi Serafini, repasando el día a día del deporte, del espectáculo también. Le vamos a preguntar a Rami qué va a pasar con Jorge Almirón, porque ayer fue un día de mucho ruido, de mucho comentario, incluso en la ciudad de Buenos Aires, y también, por supuesto, descontando los días para la llegada del estreno, el inicio del Mundial de Fútbol Canadá-México-Estados Unidos 2026. Pero antes las voy a saludar a Giorgi, la escuchábamos recién haciendo el servicio informativo Río ADN. Buenos días, Giorgi, ¿cómo estás?
1: Hola, Seba.
0: Bienvenida, ¿todo bien?
1: Buen miércoles, muchas gracias.
0: Buen miércoles, ¿cómo estás?
1: Muy bien, muy bien. Saludo para todos los que nos están escuchando.
0: Bueno, ¿qué tal Rami Superti?
2: ¿Qué tal, Seba? Buen día.
0: ¿Todo en orden?
2: Sí, todo tranquilo.
0: Mucho run run ayer, sin pedirte adelantos ahora, sí. Vamos a estar enseguida charlando. Mucho ruido en Buenos Aires también.
2: A esta hora pensábamos que solo iba a ser selección argentina la agenda informativa, pero
0: bien.
2: Hay un capítulo reservado para el fútbol local todavía.
0: Bien, bueno, vamos a estar, por supuesto, esperando ese comentario tuyo. Atentos a lo que pase con el fútbol local. Si bien los planteles ya están de vacaciones, pueden estar pasando cosas, y cosas importantes. Giorgi,
1: sí.
0: Yo decía una mañana fría, por lo menos desde el auto hasta la puerta de la empresa, sentí que la campera que tenía puesta no estaba de más. No sé si todavía tenía clima de estar en la cama o qué pasó, pero sentí que, bueno, estaba con la campera cerrada y dije, menos mal que la traje.
1: Puede ser, Seba, que estabas así medio aclimatado de la cama, pero tenemos 12 grados 4 décimas de temperatura. Yo te diría que sí, la campera, usala, ponétela, pero no hace tanto frío como ya hemos pasado, ¿viste? En otras semanas que hemos empezado con, temperaturas que rondaban en los 3 grados. Entonces, sí, hace frío, sí tenés que usar la campera, pero no hace tanto frío como ya hemos atravesado otras mañanas. 12 grados 4 décimas de temperatura, cielo
0: claro,
1: mayormente
0: nominalmente,
1: nublado.
0: Nominalmente está mucho mejor.
1: Claro.
0: 12 grados.
1: 12 grados ya es
0: estamos
1: un número.
0: Mejor.
1: con la humedad del 91% también, que eso equilibra mucho más esa temperatura, con la presión a 1019.7 hectopascales, viento que está soplando desde el este a 10 kilómetros en la hora y la visibilidad que alcanza los 15 kilómetros. Bueno, para este miércoles esperamos la máxima de 18 grados, vamos a tener neblina durante la madrugada y la mañana y cielo mayormente nublado para la tarde y la noche. ¿Qué va a pasar mañana jueves? Sube un poco la temperatura, pero atención, porque hay probabilidades de lluvias aisladas. Mínima de 13, máxima de 20 grados, lluvias aisladas para la madrugada y la mañana, y cielo mayormente nublado para la tarde y la noche. Y el viernes vamos a tener temperaturas muy parecidas, mínima de 15, máxima de 20 grados, vamos a tener a mantener este clima húmedo y bastante templado, con cielo mayormente nublado. Me adelanto a qué puede llegar a pasar el fin de semana, si les parece, y lo más importante a tener en cuenta es que pueden llegar las lluvias a partir del sábado a la noche. Vamos a tener temperaturas muy parecidas a las que estamos viviendo ahora, mínimas que van a rondar entre los 13 y 15 grados y las máximas pueden llegar a los 19, pero el protagonismo se lo va a llevar la probabilidad de lluvias, como decíamos, a partir del sábado a la noche, para que ya vayas planeando el fin de semana.
0: Bien, entonces, con esta información del tiempo, ya sabemos de alguna manera cómo va a ser el día. Empezamos a preparar los títulos, nuestra mesa de trabajo, ordenamos, vamos en búsqueda del primer café y, por supuesto, también empezamos a escuchar las primeras canciones del día en Río Extra Primera Hora. Ya volvemos.
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0: 6:15 de la mañana en toda la Argentina. Vamos a repasar algunos títulos a nivel nacional. Lo más importante en este caso y el ruido que está haciendo la figura de Patricia Bullrich, que ya lo veíamos venir, Esto ya se vio el día del Tedeum presidencial, recordemos, por el 25 de mayo. La distancia, no solamente desde lo político, sino también desde el momento que observábamos la comitiva del presidente Milei acercándose al Cabildo, el traslado desde la Catedral y Patricia Bullrich muchos metros atrás. Bueno, ayer anticipó que no va a acompañar en el Senado el retiro del pliego de la jueza Micheli, recordemos que es la cuñada del periodista Hugo Halcón Adamón, que investiga temas vinculados al caso Libra. Bueno, es el eje de la pérdida de unidad dentro de la Libertad Avanza y de un probable quiebre que se esté manifestando. También el caso Andis, audios atribuidos a Españolo, la investigación judicial salpica al entorno presidencial. Por otro lado, el gobierno trata de hacer frente a todo este momento difícil en la interna con números económicos, macroeconómicos, que siguen dando señales positivas de recaudación y de actividad, mientras también hay debate por las distintas reformas que quiere llevar adelante en el Congreso. En cuanto a las universidades, reunión del gobierno para intentar destrabar el conflicto por el financiamiento, reunión con los rectores, recordemos que hoy, de paso, hay un paro del personal no docente, hoy y mañana, por lo tanto las facultades van a permanecer cerradas. Por supuesto que también la economía cotidiana, el dólar, la inflación, los salarios y la dificultad del gobierno para transformar la baja de la inflación en un alivio real, que llegue realmente a la gente, que llegue realmente al bolsillo de aquel que sale a trabajar todos los días. Ayer escuchaba los comentarios sobre si hay clima de mundial, faltan pocos días. Yo creo que el humor social no contribuye a que la gente esté pensando en el mundial. Hay otros temas más importantes y habrá que esperar si cuando comience a rodar la pelota ese clima de mundial comienza a sentirse. Por supuesto también decíamos a nivel internacional, lo contaba Giorgi en el servicio informativo, Gustavo Petro, que acusa a su contrincante y a la oposición de fraude en estas elecciones primarias. Recordemos que disputará un balotaje el próximo 21 de junio con el candidato de la ultraderecha y pone en jaque la continuidad de su gobierno, por supuesto, el presidente de ultraizquierda. Y también el presidente Milei, que habló ayer, hizo referencia a un personaje. Hablamos de Monster Inc., una película, en un discurso que dio en el IAEF. Utilizó esta película con una metáfora política que vamos a estar explicando. Bueno, la comparación del kirchnerismo, que es el monstruo que intenta asustar a la gente. Bueno, un recurso del presidente inesperado, en este caso, uno más de los tantos que habitualmente nos deja como anécdota y dentro del perfil del presidente de la nación, estos comentarios o a veces estos recursos que salen de todo tipo de protocolo. Ahora son las 6 de la mañana, 17 minutos en toda la Argentina.
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0: 6 de la mañana, 21 minutos. Estamos haciendo Río Extra, primera hora, 12 grados la temperatura en Rosario. El cielo nublado, todavía de noche en la ciudad. Y tenemos títulos del espectáculo. Jorge, todo tuyo.
1: No sé si recuerdan, el año pasado habíamos estado hablando de una hija secreta de Freddie Mercury.
0: Sí, me acuerdo que lo contaste.
1: Que se descubrió a partir del lanzamiento o del próximo lanzamiento en ese momento de un libro que iba a hablar sobre la vida justamente del cantante de Queen. Bueno, ahora van a salir nuevas fotos justamente de Freddie con su hija, y esto reavivaría mucho más este misterio de esta hija secreta, porque bueno, justamente hay dos partes. Una es la de esta hija secreta y su entorno, que está diciendo, sí, realmente pasó, Freddie me reconoció cuando yo tenía 15 años, pasamos momentos juntos y demás. Y por otro lado tenemos los amigos y allegados a Freddie Mercury, que dicen, nosotros nunca nos enteramos de esto. Entonces, bueno, ahora dentro de muy poquito va a salir un libro con imágenes, y dentro de estas imágenes estarían algunas de las que cuenta o contaba, en realidad, porque falleció al inicio de este año, esta hija secreta del cantante de Queen. Se filtró el documental prohibido de Guns N' Roses. Este documental fue filmado ya en los 90 y fue durante un show en vivo que dieron ellos, y que, bueno, no solamente mostró lo que fue el show, sino también todo el detrás de escena, fiestas, medias polémicas de la banda. Bueno, ahora lo publicaron en YouTube y ya está dando que hablar. The Cure formará parte de una película de cine mudo, o sea, obviamente van a transmitir, en los cines una película que no va a tener sonido, pero sí de banda sonora algunas canciones de la banda The Cure. Y por último, vuelve Narnia, y en este caso de la mano de Meryl Streep, que va a encabezar el regreso de este clásico del cine, así que vamos a estar repasando toda la información que se sabe hasta ahora.
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0: 6:25, lo esperado, el comentario en títulos, en este caso, para luego estar ampliando de Rami Superti y el deporte.
1: Te decía antes, Seba, uno imaginaba que a esta altura, 3 de junio, íbamos a estar solamente con la página del Mundial arriba de la mesa, pero hay novedades en el fútbol rosarino y también en la República Argentina. Almirón está en el ojo de la tormenta, derrota, jugando mal en Copa Argentina. Lo cierto es que ayer fue un día de muchos rumores, como bien decía, fundamentalmente en Buenos Aires. Acá en Rosario, lo que se sigue diciendo y lo que contenta cuando uno pregunta, la única banca del técnico es el presidente, que no es menor, por supuesto, es el que todavía no ha tomado una decisión. Lo que era un Belloso que no tenía por su cabeza, por lo menos, evaluar un cambio de entrenador a partir de las reacciones que él ha visto seguramente en los últimos días, por lo menos está en esa etapa de evaluación. Almirón no va a renunciar, tiene contrato firmado, es un contrato elevado, pero a esta hora hay que hablar de, por lo menos, una incertidumbre en ese sentido. En lo que era, el único que lo banca es Gonzalo, y ahora hay que ver qué decisión puede llegar a tomar. Ayer fue un día de mucha confusión, porque en el medio del ida y vuelta, Deportivo Riestra borró el posteo en el cual presentaba a Carlos Quintana como refuerzo. Entonces ahí los hinchas empezaron con una serie de especulaciones. No, Quintana no se va, Quintana se queda porque el que se va es Almirón. No, esto no va a suceder así, es un tema administrativo. Quintana no puede firmar porque tiene que todavía rescindir su contrato con Rosario Central. Tiene contrato hasta fin de este año. Por eso Riestra, que se había anticipado a anunciar a Quintana, que el lunes dijo me voy y es por culpa del técnico, de los 10 minutos era refuerzo de otro equipo de primera división. Bueno, ayer hubo una borrada de ese posteo, pero una cuestión administrativa de que tiene que desvincularse todavía de Rosario Central, pero son horas donde puede llegar a presentarse alguna definición. La decisión es unánime, o por lo menos la opinión es unánime. No encontrás un hincha de Central que diga Almirón tiene que seguir. Y lo que me decían ayer es que este consenso total que tiene fuera del club también está en comisión directiva. Si le preguntás a cualquier dirigente, va a responder exactamente lo mismo, pero bueno, la palabra final la va a tener y en sí la decisión la va a tomar el presidente de Rosario Central, que fue el que lo fue a buscar.
0: ¿Cómo es la relación con los jugadores, con el plantel? Ese es un tema importantísimo.
1: Con Quintana era mala. El lunes fue un día muy movido, Seba, porque salió Quintana a decir me voy por el técnico. Uh-huh. En simultáneo el representante de Factura Brown, uh-huh, también a decir cosas importantes. Lo de Brown es muy complejo porque ¿cómo sigue Brown dentro de la institución después de que su representante diga lo que dijo? ¿Cómo un representante va a decir tiene que jugar el mío, que es 5 veces mejor que el que está jugando?
0: Sí, bueno.
1: ¿Cómo entra Brown al vestuario? ¿Cómo se sigue adelante? Lo está buscando Gimnasia de la Plata, supuestamente, a Factura Brown. Uh-huh. Y la semana pasada decían que los sondearon de Cerro Porteño de Paraguay, el equipo que justamente...

0: el que termina de tomar alguna otra decisión, a estar atentos. Si esto se dilata, no va a pasar nada. Esto tiene que ser justamente a partir de la ebullición de las últimas tres derrotas en los cuatro partidos finales de el semestre. Por eso pueden haber novedades próximamente en estos días. En cuanto a lo que es información de Newell's, que no está de vacaciones, sino que está entrenando el equipo de Cuelca. Ayer sonó un nombre, un lateral por derecha, que es hincha de Newell's, Juan Barinaga, lateral de Boca. Newell's tiene que reforzar esa posición, así que hubo también movimiento en ese sentido. Boca justamente ayer confirmó la salida de Claudio Úbeda. Riquelme buscando técnico, es peligrosísimo esto para el hincha de Boca, pero Román tendrá que encontrar el reemplazante. 18 de junio arranca la pretemporada de Boca. Y ayer tuvimos fútbol. Barraca Central le ganó a Huracán 1-0 en Copa Argentina. Esto es 16avos de final. Barracas va a enfrentar a Estudiantes de La Plata, que venció justamente a Central el último fin de semana. Ahora sí, Seba, todo mundial. Repaso rápido de lo más importante en las últimas horas. Alta médica del Cuti Romero. Está entrenando a la par. Esto es importante. Ayer otra práctica en Kansas. La idea del cuerpo técnico, o por lo menos lo que avisoran, es que para el debut van a estar todos disponibles. No así para los amistosos, pero para el estreno, todos a disposición con alta médica. Justamente como no tiene lateral por derecha, probó un 11 Scaloni y la gran aparición fue la de Nicolás Capaldo, que no está en la lista de 26, pero están desgarrado Molina y Montiel. No tiene otro 4 y el que se perfila para jugar justamente en el primer amistoso el día de sábado frente a Honduras es Nicolás Capaldo, que...
1: Recordemos que puede cambiar, ¿no?
0: Puede cambiar.
1: Hacer hasta un cambio en la lista.
0: Hasta 24 horas antes del debut.
1: Bien.
0: Esto tiene que ser con legajo médico. Vas a la FIFA y decís, sale Montiel, sale Molina, porque tiene esto. Entra Capaldo, que también estuvo en la prelista de 55. También ayer se dieron a conocer los números. Las camisetas que van a usar justamente los 26 representantes. Hubo 10 cambios en los dorsales entre el equipo campeón de Qatar 2022 y el que va a jugar el 2026, con una perlita y un campeón del mundo que cambió de número. Que dice, esta la quiero cambiar, voy por otro número. Esto llamó la atención. Y también ayer la FIFA publicó distintas infografías con las confirmaciones oficiales de las listas. Y hay datos interesantes: el jugador más alto, el jugador más bajo, el más viejo, el más joven. Es para jugar un poco también con la previa del Mundial. Y un Scaloni que va a romper una racha extensa como técnico en el seleccionado nacional, porque después de mucho tiempo un técnico argentino dirige dos mundiales consecutivos. Hay amistosos, hay fútbol, ya podemos empezar a entrar en clima previos al Mundial. Ayer perdió Nueva Zelanda con Tim Payne como jugador titular. Fue goleado Nueva Zelanda 4-0 por Haití. Esto es un resultado que llamó la atención. Hoy también hay 6-7 partidos donde van a protagonizar justamente los encuentros, selecciones que van a estar en el Mundial. El que nos importa a nosotros es Argelia, Países Bajos, justamente porque Argelia va a ser el primer rival en la Copa del Mundo.
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6 de la mañana, 36 minutos en todo el país. Como es habitual a esta hora, vamos a repasar los títulos consignados en las tapas de los diarios, los principales diarios de nuestro país, en ediciones impresas y digitales, para darte un panorama que de alguna forma refleje lo más importante del día. Diario Clarín, título principal y en negrita, la letra más grande. Pelea por los jueces. Bullrich renunció como jefa del bloque y Milei le pidió que se quede. Es por los pliegos que mandaron el ministro Maíquez y el secretario Viola. La, bueno, referente del PRO, ahora libertaria, volvió a desafiar al presidente Javier Milei y a su hermana Karina al presentar su renuncia a la conducción del bloque de La Libertad Avanza en el Senado. Fue luego de comunicar que no votaría la decisión de La Rosada de retirar el pliego de María Verónica Micheli, cuñada del periodista de La Nación, Hugo Alconada Amón. También se contemplaría la baja de otros candidatos. Hoy habrá reunión de labor parlamentaria, donde debe determinarse de cara a la sesión de mañana en el Senado qué pliegos serán votados y si se insiste con el retiro de algunos. Hallan equipos de espionaje en la casa del expresidente de Arsat. Realmente una noticia escandalosa. Además de todo esto, 2,5 millones de dólares y drogas. La justicia encontró en el domicilio de Facundo Leal, ex titular de Arsat y de Orsna, al menos 19 equipos utilizados habitualmente en tareas de vigilancia y espionaje encubierto, entre ellos cámaras y grabadores. Leal es uno de los miembros de la llamada banda de los mendocinos, 4 dirigentes y ex funcionarios de los gobiernos de Alberto Fernández y de Milei. YPF, la justicia de los Estados Unidos, vuelve a confirmar un fallo a favor de la Argentina. También en Clarín, escándalo en Uruguay por la compra de una camioneta que hizo el presidente. La polémica se desató después de que se descubriera que Yamandú Orsi recibió un descuento de $25,000 por el vehículo. Y creció al conocerse que entregó como parte de pago una camioneta que había sido donada para su campaña. Ahora Orsi dijo que entregará la camioneta que compró a la Administración Nacional de Educación Pública para el traslado de niños. También en Clarín, glaciar trágico, mueren un guía y una turista. Emiliano Freidas, guía de montaña y músico, y Abril Marino Pereira, una turista uruguaya de 25 años, murieron mientras realizaban una travesía en el glaciar Vinciguerra, cerca de Ushuaia, en Tierra del Fuego. No se sabe exactamente cómo se produjeron las muertes. Los cuerpos fueron hallados en la parte superior del glaciar, una zona de difícil acceso. Marino era de Maldonado y trabajaba como moza en el restaurante Blend del Hotel Enjoy de Punta del Este. También en Clarín, con un post-it, robaba en el gimnasio. Un hombre abría los lockers y hacía compras con las tarjetas que encontraba. Está detenido.

Dejamos Clarín, llegamos a la etapa del diario El Cronista. Caputo sube las defensas de cara al 2027. Apuntarán a comprar más dólares que los acordados con el Fondo Monetario Internacional. Por supuesto también que la mirada política del cronista, Patricia Bullrich, ofreció su renuncia como jefa de La Libertad Avanza en el Senado, pero Milei la rechazó. El desafío reavivó la crisis interna. El PRO y la UCR comparten su visión. Dejamos El Cronista, llegamos a la edición impresa del diario La Nación. Bullrich puso su renuncia sobre la mesa por el veto de Milei a un pliego judicial. El presidente no aceptó que deje ser jefa de bloque. Divisiones en la bancada de La Libertad Avanza. Y la nota firmada por Joaquín Morales Solá, titulada Entre inocentes y culpables. Busca modificar la ley de inocencia fiscal. El proyecto oficial incorporará propuestas de tributaristas. Para el padre de Agostina Vega, el asesino no actuó solo. El Estado invierte más en empresas privadas. Entre fines de 2023 y octubre de 2025, el Estado aumentó su participación a través de la compra de acciones en empresas como YPF, Bima, Banco Galicia, Banco Macro, TGS o Central Puerto, entre otras. El monto invertido trepó un 15% en ese lapso. Según fuentes al tanto de la operatoria, la intención no es política, sino maximizar los retornos de las inversiones. Son datos a los que accedió La Nación por un pedido de acceso a la información pública. Tenía equipos de espionaje el ex funcionario que cayó preso. Le secuestraron 19 artefactos para grabaciones ilegales a Facundo Leal, ex titular de Arsat. Y hablamos del Mundial también en La Nación. Gran capitán en su sexto Mundial, Messi va por todos los récords. El emblema de la selección puede convertirse en el jugador con más triunfos y goles de la historia. También la referencia a la tragedia en el glaciar de Tierra del Fuego, lo contábamos recién. Y por primera vez una mujer estará al frente de un ministerio en el Vaticano. El Papa León XIV designó a la periodista Monse Alvarado en el Dicasterio para las Comunicaciones de la Santa Sede. Página 12, pato de riña, la cara de Patricia Bullrich, quien le presentó a Milei la renuncia a la jefatura del bloque oficialista en el Senado. Lo hizo cuando le anunció que no pensaba respetar la decisión presidencial de vetar el nombramiento de una jueza por su vínculo familiar con un periodista. El mandatario la rechazó, pero toda la Casa Rosada se puso en tensión para hacerle pagar a la senadora su nueva maniobra de diferenciación. Vamos a completar con Infobae. También tiene como primer título el desplante de Bullrich a Milei, el bloque libertario en el cual reina la desconfianza. La referencia también a Agostina Vega, tenía 14 años, su novio la mató y la enterró en su casa. Bueno, hace referencia a otro caso vinculado por analogía a la situación de Agostina Vega, que es por supuesto la noticia de hoy. ¿Cómo ver los 104 partidos del Mundial en nuestro país? Las señales que los transmiten da una guía de cómo uno puede enlazar las distintas transmisiones para no perderse ningún partido. Marcha por ni una menos, hora, convocatorias y cortes de este 3 de junio contra la violencia de género. Cambios en la BTV, el gobierno permitirá que talleres mecánicos realicen las revisiones y avanza con la desregulación. Sin rebote, los datos de actividad de mayo muestran que la recuperación del consumo por ahora no aparece. Thunder,
reforma laboral, los artículos de la reglamentación que hackean al sindicalismo y generarán otra pelea entre el gobierno y la CGT. Tragedia en Tierra del Fuego, un guía y una turista uruguaya murieron en una excursión a glaciar Vinci Guerra. El kirchnerismo duro asegura que Cristina Fernández repunta en las encuestas pese a estar detenida.

completamos el repaso por Infobae con una nota que tiene que ver también con el Mundial y este alerta en la selección de Uruguay. Antes del Mundial se lesionó una de las máximas figuras de Bielsa y podría quedar afuera. Estamos hablando de el jugador del Flamengo, Georgian de Arrascaeta, que ya venía arrastrando dificultades físicas. Bueno, sufrió una molestia en el entrenamiento de este martes y le realizarán estudios. Y hasta aquí entonces el repaso por los títulos más importantes de este día, miércoles 3 de junio de 2026.

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1: Avenida Circunvalación, tránsito muy pesado y demoras en marcha en el cuadrante sur y sudoeste, zona de Oroño, y hacia el acceso sur. Puente Rosario Victoria, fluidez total en ambos sentidos. Autopista Rosario Santa Fe, la Agencia Provincial de Seguridad Vial informa transitabilidad normal en todo el corredor provincial, aunque se mantienen los puestos de cortón de control habituales en los accesos, así que recomendamos circular con la documentación al día y luces bajas encendidas. Autopista Buenos Aires, tránsito intenso ingresando por la zona sur de Rosario, sin siniestros viales reportados en la última media hora. Atención en la ciudad, corte total por obras. Recordamos que sigue la interrupción total en calle Buenos Aires entre San Juan y Mendoza por trabajos de la EPE. El flujo vehicular se desvía por completo hacia Juan Manuel de Rosas y Mitre, generando demoras.

Y a las 6:53 repasamos efemérides, acontecimientos vinculados a un 3 de junio, día como hoy, pero en 1770 nacía Manuel Belgrano en Buenos Aires. Hijo de una familia acaudalada, estudió en España y regresó para ser funcionario del virreinato. Imbuido de las ideas del iluminismo, abrazó la causa de la Revolución de Mayo. Fue vocal de la primera junta y encabezó la expedición al Paraguay. Al mando del Ejército del Norte, derrotó a los realistas en Tucumán y en Salta y sufrió derrotas en Vilcapugio y Ayohuma. En 1812 creó la bandera nacional y murió en 1820 a los 50 años en la extrema pobreza. En 1875 moría Georges Bizet, compositor francés, víctima de un infarto. A los 36 años quedó en la historia por Carmen, una de las óperas más alabadas de todos los tiempos, estrenada 3 meses antes de su muerte. En 1922 se creaba YPF, se formalizaba la creación de los yacimientos petrolíferos fiscales. El presidente Hipólito Yrigoyen concretaba, en los últimos meses de su primera presidencia, el establecimiento de una empresa petrolera estatal, algo sin antecedentes en el mundo. Fue el general Enrique Mosconi su principal impulsor, quedando al frente de YPF, que fue privatizada en los 90 y regresó a manos del Estado en 2012. En 1924 fallecía Franz Kafka. Moría en la ciudad austríaca de Kirling un mes antes de cumplir 41 años, víctima de una tuberculosis laríngea. Fue su obra, por supuesto, está considerada una de las cumbres de la literatura alemana. En 1962, la Unión Soviética se enfrentaba a Colombia en Arica por la primera rueda del Mundial de Chile. A los 11 minutos los soviéticos ganaban 3-0. Colombia anotó un gol y así el primer tiempo concluyó 3-1. Al comenzar el complemento, la Unión Soviética marcó el cuarto tanto. Los colombianos lograron reponerse del 1-4 en contra y el cotejo terminó 4-4. ¿Qué tiene de particular este partido? El segundo gol de Colombia, el minuto 23 del complemento, el que inicia la remontada, fue antológico. Marco Coll pateó un córner y el balón ingresó al arco sin que nadie se interponga en su trayectoria. El arquero de ese momento, Lev Yashin, uno de los considerados más importantes de la historia, no pudo evitar el primer y a la fecha único gol olímpico en la historia de los mundiales. Veremos si tenemos el segundo en este Mundial 2026, habrá que esperar. En 1963 moría el Papa Juan XXIII, Angelo Giuseppe Roncalli, tenía 81 años. Cumpleaños hoy 40, el matador Rafa Nadal, el más grande tenista sobre polvo de ladrillo y uno de los mejores de la historia. Su palmarés en Grand Slam lo muestra como el rey absoluto de Roland Garros, con 14 títulos en el Abierto de Francia. En 1987 se aprobaba el divorcio en la Argentina. El Congreso Nacional sancionaba la ley 23.515, que marca un hito en el derecho civil argentino, ya que legaliza el divorcio vincular. En 2001 moría uno de los más grandes actores de Hollywood. Estamos hablando de Anthony Quinn, que tenía 86 años. En 2015 se realizaba la primera concentración de Ni Una Menos, que marcaba un hito en la lucha por visibilizar el drama de la violencia de género y los femicidios. El crimen de Dayana García inspiró una maratón de lectura en la Biblioteca Nacional en 2015 para divulgar la situación, y a las pocas semanas se produce el femicidio de Kiara Páez, este hecho que derivó en la convocatoria del 3 de junio. Y a partir de ese hecho, cada 3 de junio se marcha precisamente con esa consigna, Ni Una Menos, que tuvo repercusión internacional. Hoy se cumplen 10 años de la muerte de, para mí, el más grande de todos los tiempos en el box. Estamos hablando de Muhammad Ali. Tenía 74 años, nacido como Cassius Clay. Y además, hoy es el Día Mundial de la Bicicleta. En Argentina se conmemoran el Día del Inmigrante Italiano y el Día del Aprendiz y de la Formación Profesional. Hasta aquí el repaso de efemérides vinculadas, asociadas a un día como hoy, 3 de junio.

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1: Siete en punto de la mañana, la temperatura en Rosario a esta hora 12 grados 4 décimas, la humedad del 91%. Patricia Bullrich puso a disposición su renuncia como jefa del Bloque Libertario. La senadora puso a disposición del presidente su renuncia a la jefatura de la banca libertaria luego de informar al presidente que no se opondrá al pliego de la jueza María Verónica Micheli. Milei rechazó la decisión. Con este movimiento, la funcionaria mostró señales de alejamiento de La Libertad Avanza. La justicia de Estados Unidos volvió a fallar a favor de Argentina por YPF. La Corte de Apelaciones de Nueva York desestimó un pedido presentado por los fondos que impulsan la demanda por la expropiación de la petrolera. La decisión fortalece la posición argentina en una causa que llegó a poner en juego a más de 16 mil millones de dólares. Scaloni prueba el equipo para el primer amistoso con varias bajas. Argentina está en la recta final de su preparación de cara al Mundial y Scaloni pone el equipo para el debut. Para el primer amistoso frente a Honduras, el entrenador no arriesgará a Emiliano Martínez, Nahuel Molina, Cristian Romero, Julián Álvarez y Lionel Messi.
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1: 12 grados 4 décimas, la temperatura en Rosario, cielo mayormente nublado, la humedad del 91%, 7 de la mañana, 1 minuto.
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0: 7 de la mañana, 6 minutos en toda la Argentina. 12 grados, 4 décimas la temperatura en Rosario. Me permito saludar a mi hija Carmen, que está cumpliendo 8 años y que me fui de casa y estaba durmiendo. Estas cosas que tiene este trabajo, ¿no? Del periodismo, que muchas veces nos aleja de nuestra familia por nuestras obligaciones, como muchos trabajos. El hecho de venir tan temprano hace de que no veamos a nuestros hijos. Vos, Ramiro, te pasa lo mismo, tu hija está durmiendo temprano.
1: Exactamente.
0: Entonces, bueno, no podemos saludarlos. El primer beso viene después. En realidad, cuando están despiertos, cuando sale de la escuela, cuando nos cruzamos al mediodía. Entonces, bueno, aprovecho. Estaba durmiendo cuando me fui, sé que está escuchando el programa, así que soy recontra autorreferencial en este momento. Carmencita, un beso enorme, te amo. Mi hija más chica. Bueno, dicho esto, seguimos adelante con el programa y hablamos de algunos títulos. Por supuesto, contábamos, ¿no?, de la esta situación que se da en el gobierno con Patricia Bullrich en el eje de la cuestión y en el enfrentamiento, especialmente con Karina Milei. El presidente Javier Milei quiere, por supuesto, retener a Patricia Bullrich porque es una aliada que se ha mostrado incondicional hasta hace algún tiempo, porque empezó a mostrar sus uñas, sus dientes. Hoy Joaquín Morales Solá titula para La Nación: Inocentes y culpables en tiempos de Milei, y hace referencia, si ustedes me permiten, voy a leer un fragmento de esta nota, porque es realmente muy interesante. La discordia de Bullrich con los Milei se refiere al caso más notorio y comprobable de injusticia que cometió este gobierno. Javier Milei nos acostumbró a los periodistas a sus insultos y agravios, pero nunca hasta ahora había tomado represalias contra la familia de un profesional del periodismo. Lo está haciendo con María Verónica Micheli, que tiene el único demérito de ser hermana de la esposa del periodista Hugo Alconada Mon. Con más de 30 años de carrera judicial y académica, la cuñada del periodista fue ya dos veces propuesta como jueza de un tribunal oral de La Plata, pero esta vez chocó con el obstáculo insalvable de ser pariente de quien investigó supuestos actos de corrupción con la criptomoneda Libra, las denuncias de sobornos de la Agencia Nacional de Discapacidad, que ventiló en conversaciones telefónicas su propio exdirector Diego Españolo, y los despilfarros patrimoniales de Manuel Adorni, jefe de gabinete y protegido de Karina Milei. Precisamente la hermana presidencial está involucrada también en los otros dos casos en los que hurgó Alconada Mon. Ella es, entonces, la autora intelectual de la arbitrariedad contra una persona de la que ni siquiera se sabe qué piensa políticamente. Micheli había sido propuesta como jueza de ese tribunal por el gobierno de Mauricio Macri en una lista de decenas de pedidos de acuerdos que envió al Senado en 2018, pero un año después llegó Alberto Fernández y retiró esa lista y armó otra propia, que tampoco fue aprobada. Aquella vez, uno de los que propulsaron la candidatura de Micheli fue el actual ministro de Justicia, Juan Bautista Maíquez, porque entonces era el representante del gobierno en el Consejo de la Magistratura, que es la institución que debe examinar las candidaturas a jueces y elaborar una lista con los mejores. Ahora, ya ministro de Milei, Maíquez volvió a firmar la propuesta para que se hiciera justicia con Micheli. Es el mismo Maíquez que, después de haber promovido dos veces el ascenso de Micheli, pidió retirar en los últimos días su pliego del Senado. Pero ¿qué podría hacer Maíquez si la persona más poderosa del gobierno decidió vengarse de un periodista maltratando a un familiar de este? Por supuesto, hace referencia a Karina Milei, quien decididamente, mete la mano en esta cuestión y genera esta situación que provocó la reacción de desacuerdo de Patricia Bullrich con los Milei, a tal punto que ofreció su renuncia como presidenta del Bloque Libertario del Senado. Si ustedes escuchaban recién el repaso de los títulos de los diarios, de casi todos los diarios del país, la noticia principal es este ofrecimiento de Bullrich, que ahora el presidente rechazó. Habrá que ver qué pasa, qué sucede con Patricia Bullrich. ¿Mantendrá su postura, su imagen, su posición dentro de La Libertad Avanza? Algunos hablan de que está siendo sondeada por Mauricio Macri nuevamente. ¿Puede haber una salida del PRO?
1: Es lo que te iba a apuntar, la habilidad política de Bullrich.
0: Sí, algunos, por supuesto, que la habilidad política la ponen del lado de la del gatopardismo de Patricia Bullrich, ¿no? Dicen que es una funcionaria camaleónica, ha pasado por todos los partidos, por todos los gobiernos.
1: Pero estuvo enemistada con Macri durante casi toda la gestión, hay un principio de acercamiento y ahora encuentra un escenario en el cual ella se puede ofender por las decisiones que toma el gobierno a la cual ella responde desde el 2022 en adelante.
0: Creo que no quedan dudas de que lo que fue ese interés supuesto de Patricia Bullrich de convertirse en jefa de gobierno porteño no ha sido más que una insinuación y que tiene otras aspiraciones. Y que tal vez la posicionen, pensando en 2027, como una nueva candidata. ¿Llegará? ¿Alcanzará?
1: Hay que ver dónde
0: tiempo.
1: Llega. ¿Desde adentro o desde afuera?
0: La UCR la acompaña. ¿Quién lo hará? Además de los referentes de la UCR que no han acompañado la Libertad Avanza. ¿Saltará alguien más del barco? Bueno, son preguntas que nos hacemos, por supuesto, ante esta situación inminente y este resquebrajamiento de la Libertad Avanza que viene ya desde hace un tiempo con estas denuncias, que en este caso, bueno, se lo menciona Hugo con Adamón, y esta situación, por demás de injusta, de tomar partido en contra de su cuñada que mantiene una foja impecable aspirando a un cargo judicial en un tribunal oral en la ciudad de La Plata.
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3: 12 grados, 4 décimas, la temperatura en Rosario, cielo mayormente nublado. La humedad del 91%, la presión 1019.7 hectopascales, el viento sopla desde el este a 10 kilómetros en la hora y la visibilidad alcanza los 15 kilómetros. Para este miércoles esperamos la máxima de 18 grados con neblina durante la madrugada y la mañana y cielo mayormente nublado para la tarde y la noche.
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4: Buen día, Seba, equipo. Desde ya el programa está buenísimo.

y para pedirle un temita a Claudio, un temita de Colective Soul, un temita de Colective Soul, Room. Gracias, abrazo.

0: 7 y cuarto de la mañana en todo el país, 12 grados 4 décimas la temperatura. La temperatura bien arriba, 91%, el cielo permanece nublado. Y todavía trato de ver, Claudio, ayúdame, mira por la ventana, asómate que está cerca. No hay todavía señales de claridad en el cielo, ¿no? Bueno, todo oscuro todavía de noche en Rosario. Si bien la temperatura está un poco más acomodada, un poco más arriba, bueno, no dejar de lado la campera, especialmente a los chicos en esta época con tantos virus, tantos resfríos, tanta tos. Bueno, cuidarlos con la campera, después se la podrán sacar y acomodarse más al aumento progresivo de la temperatura que está previsto para la jornada de hoy. Bueno, Rami, está muy alborotado el ambiente en la parcialidad. Vamos a hablar del Mundial ahora, ¿no? Pero bueno, ahí me cambió la cortina, me indica. Pero después vamos a hablar de Central, ¿eh?
1: Vamos a hablar de Central.
0: Adelantemos, porque hay gente esperando, quiere saber qué pasa con el técnico.
1: Sí, Almirón sigue siendo el técnico. Bien. Esa es la información, perfecto. Es la noticia, bueno, así que es no noticia en realidad, porque es un técnico con contrato vigente. Pero fue un día de muchas variaciones y especulaciones, y te reitero lo que decían los títulos antes de hablar de la selección. La decisión es de Belloso. Central es un club unipersonal. Bien. En cuanto a determinadas decisiones, y es bien presidencialista. Es decir, esto bien. Es Belloso, seguramente con el acompañamiento de Carolina Cristinciano, que es la vicepresidente también del club, pero esto es 100% Belloso.
0: Bien, pero hasta ahora 7:17, Almirón es técnico de Central.
1: Almirón es técnico de Central, no hay todavía comunicación oficial al respecto. Pero, reitero, lo que el domingo por la tarde era no hay dudas, ahora a partir de distintas reacciones por lo menos se puede llegar a replantear o evaluar en definitiva lo que fueron los últimos 6 meses de Almirón como técnico canalla. Yo te lo decía el lunes, para mí es un ciclo terminado, es un ciclo completamente cumplido, porque no hay perspectiva de mejora en el sentido de que no hay ningún... dato o ninguna arista de juego que invite a pensar de que Central tuvo una evolución. ¿De dónde te agarras para decir no, Almirón tiene que continuar por esto?
0: Bien.
1: Entonces ahí es donde se hace muy complejo, pero bueno, es una decisión que tendrá que tomar Gonzalo Belloso. Ahora sí, respondiendo a la cortina que nos elige Claudio.
0: ¿Tienes figuritas acá?
1: Estoy con figuritas, son para Fede Ludmar.
0: A ver, ¿las puedo ver?
1: Sí, por supuesto. ¿Qué tenés?
0: Selección de Alemania.
1: Alemania, mirá. Campeona del 74, ¿es?
0: Alemania no, esta es campeona del 2014.
1: Campeona del 2014, perdón.
0: Tenemos un escudo acá.
1: Ese es el de Portugal.
0: Yo no termino de ver bien la información. Scotland.
1: El escudo de Escocia es muy lindo.
0: Sí, muy lindo. La foto de Bruno Fernández.
1: Sí.
0: Mudau, este es un jugador de Sudáfrica. Bueno, te trajiste varias. ¿Qué son para cambiar?
1: Son para cambiar con...
0: Acá ¿y Fede también tiene para
1: Fede
0: cambiar?
1: Fede también tiene. Sí, Fede ya me ha dado... yo ya estoy próximo a llenarlo. Él sí. Está empezando. Entonces, sí. Él sí. Está empezando. Entonces sí. Es un cambio de espalda.

0: viejo porque sí. Él me da figuritas que a mí me sirven mucho más que las que le sirven ahora, entonces yo levanto inflo un poco el número.
1: Bien. Bueno, tenemos al niño Ramiro Superti. Me encanta esto.
0: Esto sirve para meterse en...
1: Me encanta esto.
0: Esto sirve para meterse en clima.
1: ¿Qué te parece? Pero aparte es un entretenimiento más. Bueno, te dejo tu toquito de figuritas. Se dice así, no el toco.
2: Toquito de figuritas. Uno se conecta con el niño que tiene dentro.
1: Permítanme, antes de hablar del mundial, agradecerle a mi amigo Cuchara.
0: Ahí llegó.
1: Que mandó.
2: Tremendo, ¿eh?
1: Mandó una cantidad de bolsas. Somos cuatro acá. Bueno, vos tenés que compartir. Dice una bolsa cada
2: una
1: uno.
2: Para
1: dice,
2: cada
1: no,
2: uno.
1: Pará, porque no. 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Bueno, gracias por tu atención, querido amigo, y bueno, por supuesto que vamos a hacer honor a estos hidratos de carbono, los atacaremos brevemente, la gentileza de los amigos de la panadería La Monumental. Ahora sí, Mundial de Fútbol.
0: Mundial de Fútbol y ayer, segunda práctica en Kansas, ¿sí? Primera buena noticia que recibe Lionel Scaloni es el alta médico del Cuti Romero. Cuti Romero que informó la AFA oficialmente, ya está entrenando a la par, seguramente con trabajos diferenciados en algunos pasajes del entrenamiento. No va a estar a disposición, o uno no imagina que sume minutos en el primer amistoso, el del sábado, pero sí sumando minutos para llegar de la mejor forma posible al estreno del 16 de junio contra Argelia, en lo que va a ser el segundo amistoso una semana antes, el 9 de junio, contra Islandia. Así que primer soldado que recupera. Ayer la sensación que había, o por lo menos que se trasladaba en el predio de entrenamientos, era que Argentina iba a tener a todos en condiciones, es decir, de que los tiempos de recuperación eran los acordes, eran los correctos, y de esa forma se especulaba con que todos iban a llegar a estar para el día del estreno. Si alguno no está bien, Scaloni lo corta. Esto está a la vista, y tenemos el antecedente de el Mundial 2022, cuando él vio en cancha que Nico González y que Joaquín Correa no respondían, dijo, estos dos se quedan, estos dos no vienen con nosotros, y llamó de urgencia a Thiago Almada y a Angelito Correa. Bueno, ¿dónde está la principal duda? En el lateral por derecha, porque no tiene uno, sino que tiene a los dos jugadores convocados lesionados, porque Molina está entrando en la última etapa de recuperación de un desgarro, y porque Montiel se estuvo lesionando en los últimos partidos y llega también desgarrado a la concentración en Estados Unidos. Por eso ayer, cuando se para el primer equipo, Seba, aparece en ese once un jugador que no está convocado, que es Nicolás Capaldo. Capaldo no está en la lista de 26, sí puede jugar los amistosos previos, no hay ninguna restricción de FIFA, y Capaldo puede llegar a ingresar en la lista de 26 para disputar el Mundial si Argentina hace un cambio por legajo médico. Es decir, hay que informar, tenés tiempo hasta 24 horas antes del primer partido. Una vez que se supera esa fecha no podés cambiar más nada, excepto los arqueros. Un arquero que se lesiona puede ser reemplazado por otro arquero que haya estado en la prelista de 55 en cualquier momento del campeonato. Un jugador de campo no. Es tan solo 24 horas antes de... hasta 24 horas antes del primer partido. Y ahí es donde Capaldo, por ejemplo, se perfila para ser titular en el amistoso del día sábado. Rulli en el arco, no está Dibu Martínez para jugar. Dibu Martínez va a estar seguramente viendo desde afuera los primeros dos amistosos y después para ver si llega al estreno contra Argelia. Capaldo, Otamendi, Licha Martínez y Tagliafico. Ahí tenés tres cuartos de defensa con muchas chances de ser titular, a la espera de ver la evolución de Cuti Romero, por supuesto. De Paul, Enzo Fernández, McAllister, mitad de cancha también, con muchas chances de arrancar jugando la Copa del Mundo. Y después arriba, Giuliano Simeone, Lautaro Martínez y Thiago Almada. No está Messi, por supuesto, sobrecarga muscular. No está Julián Álvarez, que se está recuperando del tobillo. Y aparece Thiago Almada, que yo tengo varios datos para contarte, pero tal vez el más interesante de la selección argentina tiene que ver con un trabajo que hicieron los colegas de DirecTV, que es la cantidad de minutos jugados en toda la temporada. ¿Sabes cuál es el jugador de los convocados de Argentina que jugó mayor cantidad de minutos en toda la temporada?
1: No.
0: Es el flaco José López.
1: Mira.
0: Jugó 4.851 minutos en 67 partidos. Una barbaridad. Jugó todos los partidos del Palmeiras. Está Dual, Brasileirao, Libertadores. Estuvo siempre. El segundo es Enzo Fernández, que jugó en 54 partidos, es decir, 13 partidos menos, 4.379, 500 minutos menos. Y ahí está la nómina. Después vino Otamendi, después McAllister, Dibu Martínez.

0: Simeone, Leo Messi. Messi está entre los 10 que más jugaron. Pegadito Julián Álvarez, Rulli, arquero titular también. El Colo Barco, De Paul, Nico Paz, Paredes en Boca, Montiel. Y si vas a la última parte de esta tabla, el que menos jugó es Lisandro Martínez, defensor del Manchester. Estuvo casi 6 meses afuera porque se rompió los ligamentos. Después aparece Ezequiel Palacios, jugador del Bayer Leverkusen, que jugó tan solo 1.580 minutos en 25 partidos. Y después está Thiago Almada. Mira. Es decir, Almada. Y después recién aparece Lo Celso. Fíjate que se habló mucho de Lo Celso llega sin rodaje, sin continuidad.
1: Sí, Almada menos.
0: Almada jugó menos que Lo Celso y Ezequiel Palacios jugó mucho menos que Lo Celso. La diferencia está en que Lo Celso jugó mucho en el primer tramo de la temporada, después se lesionó, y Almada fue siempre suplente en el Atlético de Madrid.
1: Por supuesto que el gringo Scaloni llega con toda la espalda y en lo más alto de la consideración y el apoyo de todos, pero si no, yo, es para preguntarle cómo justifica
0: claro.
1: llevar a estos jugadores que han tenido tan pocos minutos.
0: Tan pocos minutos. Él dio una buena nota con Olé, que se vio reflejada en el día de ayer, y antes habló con DirecTV.
1: Sí.
0: Y dejó una frase que es muy interesante. Cuando le preguntan del recambio de la renovación, le dice que hay que poner como el hincapié no tiene que estar en el de afuera, sino tiene que estar en que si el de adentro no está rindiendo. Y él lo que él ve. Por eso Argentina, y en esta cuestión estadística, de los campeones del mundo, es de los que más repite nombres de un mundial a otro. Porque si repasás, son muchos campeones en Qatar, tan solo 9 en diferencia de mundial a mundial. 17 campeones de Qatar van a estar en Estados Unidos, cosa que no sucedía. Si uno repasa los campeones anteriores, lo que hizo Francia, lo que más atrás también ha hecho Alemania, hay una renovación. Scaloni dice... acá si el que está jugando no está para salir, no hay que hablar de renovación. Él evalúa de que con la selección rinden. Por eso es desde ahí donde descansa la expectativa. Bien. Si vas a lo trabajado o a lo realizado en los clubes, es un plantel que tiene menos que varios de los rivales, porque tienen estrellas que han tenido temporadas mucho más exitosas, pero esto no es individual, esto no son clubes, esto es un mundial histórico. Por primera vez en la historia, para ser campeón tenés que jugar 8 partidos. Es algo a considerar también. Y por último, un dato que hay un gran trabajo de un periodista que se llama Jaime Macías, que publicó una infografía que es clarísima, la cantidad de jugadores que van a jugar el Mundial representando a un país distinto al de nacimiento. Son 298 jugadores,
1: montón.
0: Casi 300 jugadores que van a jugar el Mundial en otro país. Naciste en un país, lo jugás para otro. ¿Dónde está la particularidad? Argentina tiene 2. Uno es Nico Paz, que nació en España.
1: Claro.
0: El otro es Simeone, que nació en Italia, por cuestiones laborales de los padres. Y vos decís, Francia, tanto que se habló de Francia, Francia sí. tiene tan solo 3. Olise nació en Inglaterra, Marcus Turán en Italia, y Brice Samba nació en Congo. ¿Dónde está el detalle? Hay 99 jugadores franceses
1: sí.
0: nacidos en Francia que van a jugar el Mundial. Hay 99 franceses que están, muchos en Túnez, después aparecen claro. muchísimos en Haití, en Argelia, en Marruecos, en Costa de Marfil. Por todos lados hay franceses. Argentinos hay también, porque está, por ejemplo, Muslera nació en Argentina, que va a jugar para Uruguay.
1: Muslera nació en Argentina.
0: Muslera nació en Argentina, para Uruguay, perdón. Juan José Cáceres, defensor paraguayo, nació en Argentina.
1: Qué interesante esto que estás contando.
0: Cacu Romero Gamarra, se van a acordar los hinchas de Huracán, sí. argentino, nacionalizado paraguayo también. Es decir, hay jugadores nacidos en nuestro país que van a representar otras selecciones. Santiago Jiménez es el hijo del Chaco Jiménez, el volante delantero
1: sí,
0: de Boca.
1: Sí.
0: Nació en México, juega para México.
1: Claro.
0: Y el último detalle, hay una selección que tiene 25 jugadores que nacieron en otro lado. Es Curazao. De los 26 de Curazao, 25 nacieron en Holanda. Uno solo nació en la isla. Este es el mundial que vamos a tener para entender también un poco lo que ha logrado FIFA con estos cambios de reglamentación. Esto se publicó en el día de ayer, creo que es interesante, valía la pena repasarlo a partir
1: Buenísimo
0: de lo que
1: estos
0: fue
1: datos.
0: Este trabajo, aquellos que no nacieron por su país, y rápidamente se presentó la disyuntiva, porque Argentina tiene 2, Francia tiene tan solo 3, y lo que había sido un juego también de mundial anterior, pero va a haber muchísimos franceses en el mundial, algunos representando a Francia, otros en definitiva jugando en otras selecciones, una Copa del Mundo que ya empieza a jugarse, la tenemos a la vuelta de la esquina.
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3: Hola chicos, buen día para todos, buen miércoles.

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1: Siete de la mañana, 43 minutos en todo el país. Vuelvo a agradecerle a mi amigo Cuchara Cristófaro, que nos mandó una cantidad de media luna, masas, bizcochos, factura de la panadería monumental de calle España, entre Córdoba y Rioja. España al 800. Bueno, nos trajo el querido Cuchara. Vimos los paquetes antes cuando llegaron, ahora abrimos los paquetes, bueno. Gracias, querido amigo, nuevamente por tu atención. Vamos a hablar de espectáculos, Georgie.
2: Y vamos a hablar justamente de todo este lore. ¿Te acordás que yo te expliqué lo que era el lore?
1: Sí, la historia.
2: Claro, toda esta historia.
1: Voy aprendiendo. Me gusta, así no me quedo fuera.
2: Con Freddie Mercury y esta hija secreta. Bueno, ahora nuevas fotos reavivarían este misterio. Va a salir un nuevo libro que va a incluir fotos inéditas, cartas, documentos que, según los autores, confirmarían la relación entre el cantante de Queen y una mujer cuya existencia salió a la luz el año pasado, que habíamos contado algo en Río Extra. Bueno, la publicación surge tras el impacto generado por un libro que se estrenó en septiembre del año pasado llamado Love Freddy, que es un libro de la escritora Leslie Ann Jones, que aseguró que el líder de Queen tuvo una hija nacida en 1976 y con quien habría mantenido una relación cercana durante toda su vida. Esta hija habría sido fruto de una relación que había tenido Freddie Mercury con la ex mujer de un amigo. Bueno, ahora este nuevo proyecto buscaría mostrar imágenes que acrediten esta relación, con fotos, como decíamos, con documentos, también con algunas cartas, porque esta supuesta hija de Freddie Mercury, cuando salió todo este libro, que ella fue una de las que le brindó información a la escritora sobre todo esto, ella le brindó todas las cartas que Freddie le había enviado a ella a partir de los 15 años que, ella ahí mismo lo conoció. Uh-huh. Y según reveló el diario británico Daily Mail, este nuevo libro que va a incluir imágenes, tendrían a la mujer esta identificada como Bee. Esta sería la hija secreta de Freddie Mercury. Uh-huh. Y, como decíamos, tendría algunas notas, cartas y estados bancarios de algunas transferencias que le habría hecho Freddie Mercury a la madre de esta chica. Bueno, Thomas es el viudo de Bee porque a inicios del 2026, la supuesta hija de Freddie Mercury falleció por una enfermedad. Entonces, bueno, Thomas ahora como que tomó la bandera de todo este caso y dijo que la paternidad va a quedar claramente establecida una vez que se lance este libro con imágenes y, como decíamos, con documentos, y sostuvo que estos documentos fueron revisados y fueron autentificados por especialistas. O sea, no es que es algo así nomás que sale. Bueno, por otro lado tenemos a todo el entorno de Freddie Mercury, que dice no conocer para nada a esta hija. O sea, directamente dicen que ella es una chica común y corriente que está queriéndose colgar de todo lo que fue Freddie Mercury. Bueno, tanto la mujer, por ejemplo, de Brian May, como amigas y amigos de Freddie Mercury dicen que la desconocen, dicen que nunca tuvieron conocimiento de la existencia de esta hija. Y bueno, ahora estamos esperando a cuando se publique este libro, que será seguramente en el otoño del 2027. O sea, vamos a tener que esperar hasta el año que viene y ahí ver si estas imágenes son reales, porque lo que se dijo también desde el entorno de Freddie Mercury es que iban a ser imágenes creadas con inteligencia artificial, que, ajá, ahora está tan en duda.
1: Sí.
2: Entonces, bueno, está esta guerra entre los allegados a esta hija secreta y entre los allegados a Freddie Mercury, que, bueno, están diciendo que la desconocen, que va a ser una de las tantas mentiras que se han creado los fans. Y por otro lado, como decíamos, el marido de esta chica Bee dice que ellos tienen los documentos comprobados y que los van a sacar a la luz. Así que, bueno, tendremos que esperar hasta el año que viene a ver qué es lo que se publica.
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3: Muy buenos días al grupete FM Río. Que tengan una excelente mañana. David, el mendocino de Rosario, los saluda. Muy bueno ese intercambio de FIBO entre los chicos ahí. Maravillosa la música. Y a ver si me agasajan con un tema de YouTube. Excelente jornada para ustedes.

0: Hola Río, ¿cómo va? Bueno, aquí de pie como todos los días para comenzar el día. Siempre están ustedes conmigo. Gracias por acompañarme, gracias por la información. Muy buena la radio, no la cambio por nada. Siempre me acompañan a todos lados. Y nada, gracias porque además estoy atravesando una nueva etapa en la cual estoy muy feliz. Gracias. Mi nombre es Ángela, como siempre, acompañándolos.
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2: Atención, Avenida Circunvalación, altura Avenida Pellegrini, mano al norte, calzada reducida por un siniestro vial. En minutos repasaremos más información. Ruta 178, altura Armstrong, entre Autopista Rosario Córdoba y Ruta 9 Vieja hasta el 6 de junio, de 7 a 21 horas, el tránsito estará cortado por Agroactiva. Además, atención también si vas a moverte por el macrocentro hoy, porque la municipalidad confirmó un esquema de cortes dinámicos y desvíos preventivos por la marcha de Ni Una Menos. Si bien la movilización fuerte es por la tarde, el área de control ya está previendo el despliegue de vallas. La zona afectada será el eje de calle Santa Fe desde Plaza 25 de Mayo hasta Plaza San Martín, afectando cruces clave como La Prida, Mitre, Corrientes y España. Así que recomendamos evitar estacionar en la zona van a quedarse durante muchas horas y buscar vías alternativas paralelas como San Lorenzo o San Juan.
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3: Buen día, Río, que tengan un excelente día. Quería ver si me podían pasar el tema de Bon Jovi Santa Fe. Que tengan un hermoso día. Sigan así, la radio está buenísima.

0: Hola, buenos días, Estena. Era para avisar que tengan paciencia si van por la circunvalación con mano hacia el puente Rosario Victoria desde aproximadamente la subida de Mendoza hasta 27 de febrero está el tráfico completamente frenado. Para que tengan precaución o tomen medidas si tienen que ir por esa vía. Está completamente el tráfico frenado.
1: Hola, radio. Buen día. Está haciendo un excelente amanecer, cruzando recién el viaducto hacia el trabajo. Bueno, que sea una excelente jornada para todos.

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1: 8 en punto de la mañana, la temperatura en Rosario a esta hora 12 grados 4 décimas, la humedad del 91%. Rosario marcha por ni una menos a 11 años del movimiento. La concentración será desde las 15:30 horas en la Plaza 25 de Mayo y partirá hacia la Plaza San Martín con reclamos por políticas contra la violencia de género y el foco puesto en casos recientes como el de Agostina Vega. Ucrania atacó una de las principales instalaciones energéticas de Rusia. Lo confirmó ayer el presidente ucraniano Volodymyr Zelensky. Se trata de la terminal petrolera de San Petersburgo, situada a más de 1,000 kilómetros de la frontera entre ambos países. La selección recupera a Cuti Romero, recibió el alta y quedó a disposición de Lionel Scaloni. El defensor volvió a trabajar con normalidad en Kansas, aunque el cuerpo técnico lo llevará de menor a mayor.
0: Tiempo.
1: 12 grados 4 décimas, la temperatura en Rosario, cielo mayormente nublado, la humedad del 91%, 8 de la mañana, 1 minuto.
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0: 8 de la mañana, 5 minutos en toda la Argentina. Recién un amigo nos hacía referencia a que caían algunas notas en Fisherton. Un dato novedoso e inesperado, porque el pronóstico de lluvias podría concretarse mañana, recién de acuerdo a lo que estima el Servicio Meteorológico Nacional. No obstante eso, el cielo se ve mayormente cubierto. Estamos en Puerto Norte, en el edificio Rivera, en Avenida Carballo 183, tercer piso. Tenemos un ventanal imponente en este estudio que va de pared a piso, y eso nos permite poder tener una panorámica de cómo está la ciudad con poco tránsito. A esta hora, por lo menos, vemos a aquellos que van hacia el norte, está todo tranquilo. La gente que cruza por Carballo habitualmente hacia las oficinas de los edificios que tenemos aquí enfrente también lo va haciendo en forma progresiva. El saludo para todos los amigos, el deseo de que tengan un excelente día. El saludo para mi querido amigo Martín Chufoli, que allí en el Café Al Bolo tiene Río 96.9 encendido durante todo el día. A todo su equipo, a Vero, a Antonella y a toda la gente que está en la barra allí del Café Al Bolo, en esa barra de la esquina de Dorrego y Córdoba, frente a la Plaza San Martín, y que escucha Río 96.9, gracias, y que escucha Río 96.9, gracias a que Martín sintoniza la radio y permite que, bueno, que todos nos escuchen a nosotros. Así que les hacemos llegar el saludo, el deseo de que tengan un excelente día y a disfrutarlo todo lo que se pueda. Estuvo Javier Milei, ayer participó de un encuentro económico, de un foro. El presidente advirtió que en la previa de las elecciones del año próximo habrá campañas negativas de los movimientos de izquierda para atacar la libertad y sembrar el miedo. Dijo, lo intentaron en el 2023 y no tengo dudas de que lo van a intentar el año que viene para que haya soluciones más colectivistas, sostuvo el presidente al iniciar su discurso en el Congreso Anual del Instituto Argentino de Ejecutivos de Finanzas, IAEF. Bueno, el que ve las imágenes, todos sentados en mesas redondas, me hizo acordar, yo nunca entré, pero se veía, porque tenía las puertas con vidrio, del bingo de Eduardo López. ¿Se acuerdan de calle San Lorenzo? Sí. Vos pasabas y veías lleno de gente adentro, que estaban sentados, hay papeles tirados en el piso, bueno.
1: No es un lugar prolijo, decís.
0: Desprolijo visualmente.
1: Visualmente, estéticamente.
0: Estéticamente desprolijo. Bueno, en ese lugar habló Milei. Hizo referencia a esto, dijo la inflación va a seguir bajando y sucedió gracias al ajuste. Todo esto lo logramos sin devaluar, sin plan Bonex, nos empeñamos por cuidar las cuentas públicas. Pero en un momento hizo referencia para comparar al miedo que se intenta imponer a la gente a una película de Disney. ¿Lo escuchamos al presidente? A ver qué decía.
2: Miren, hay una película, yo sé que va a ser polémico lo que voy a contar, pero hay una película que es hermosa que se llama Monster Inc. Es fabulosa la película, porque era una, como una suerte de fábrica que se dedicaban a asustar niños. ¿Y cuál es la trama de la película? Que va un monstruo y quiere asustar a una nenita, y la nenita, mira, ¡ja, ja, ja!, se le mata la risa. Es decir, el día que le saquemos la careta a los monstruos colectivistas, este país va a ser definitivamente libre y va a ser grande nuevamente. Si en lugar de este sistema ineficiente desarrollamos un mercado...
0: Bueno, después siguió con la lectura de su discurso, hizo referencia a las reformas estructurales como la eliminación de obstáculos, dijo...

hicimos grande a la historia con los DNU, la ley bases, hicimos más de 15.000 reformas, somos el gobierno más reformista de la historia. Y bueno, continuó con los logros que él considera que han sido sustanciales para el avance de la República Argentina. Todavía no hay referencias sobre las respuestas que esperan, por ejemplo, las pymes, sobre las respuestas que esperan mucha gente en cuanto al aumento del consumo, en cuanto al rendimiento del salario, pero bueno, destacó los alcances de los logros macroeconómicos y recurrió inesperadamente a la cita de esta película Monster Inc., como destacó el presidente Javier Milei ayer en este foro de IAEF.

Vivo, estoy acá en el taxi, soy Graciela. Estaba yendo al aeropuerto y por Fisherton caían unas gotitas muy chiquititas, pero sí. Que tengan un lindo día.

0: 8 de la mañana, 14 minutos en todo el país. Estamos haciendo Río Extra, primera hora, estás escuchando Río 96.9. Seguimos informando. Por supuesto, en las efemérides hacíamos referencia al femicidio de Kiara Páez, que fue el detonante del movimiento Ni Una Menos. Hoy se cumplen 11 años de la primera marcha, el 3 de junio de 2015. En 80 ciudades de la Argentina hubo una gran concentración en la Plaza del Congreso, que reunió 300.000 personas, y hoy tendrá, como cada año, su correlato también en la ciudad de Rosario. Georgie, ¿podemos dar información para que la gente se ordene, pueda prever con mucho tiempo de anticipación, conocer el recorrido de la marcha y poder evitar la zona, aquellos principalmente que estén en auto?
1: Por supuesto, Seba. La convocatoria va a iniciar en la Plaza 25 de Mayo a partir de las 15:30 y desde las 16 ya va a empezar van a empezar las columnas de manifestantes caminando hacia la Plaza San Martín.
0: Bien. Plaza 25 de Mayo, recordamos que es la plaza frente a la Catedral y a la Municipalidad, allí en Córdoba, Santa Fe, Buenos Aires y La Prida.
1: Sí, y esto va a ser todo por calle Santa Fe. Bien,
0: bajan por Santa Fe.
1: Y a medida que avance la marcha, se van a ir cortando los cruces como La Prida, Mitre, Corrientes, bien, sí, España, sí, hasta llegar a Dorrego.
0: Bien, entonces 15:30, sí, la convocatoria, la concentración, Plaza 25 de Mayo. Sí. Después bajan por Santa Fe hasta Plaza San Martín.
1: Desde las 16 hasta Plaza San Martín.
0: Bien, perfecto. Entonces va a estar complicado el centro, se espera mucha gente. Así que a tenerlo en cuenta, anotárselo, aquellos que tengan que hacer traslados o que circulen habitualmente por esa zona, tomar los recaudos necesarios para no tener complicaciones. Volvemos a hablar de fútbol, Rami querido, y ahora sí, hablamos de Central. ¿Qué va a pasar con el técnico?
2: 8:16 de la mañana, Seba, y Almirón sigue siendo el técnico de Central. Esa es la información que hay que dar después de lo que
0: pero fuera. Pará, ¿se puede esperar alguna noticia durante la mañana? ¿Alguna novedad?
2: A ver, todo
0: la gente
2: puede
0: de Central,
2: pasar.
0: Más allá de lo que desee el hincha de Central, que decían, hablábamos, hay consenso, sí, en el sentido de que no lo quieren más Almirón. ¿Pero hay alguna señal que puede indicar que Almirón deje de ser el técnico en las próximas horas?
2: De que se está evaluando su continuidad. El domingo no era así, con el correr de las horas empezó a tomar otra información, lugar, y a partir de lo que sucedió en las últimas 48 horas... desde Quintana en el medio, declaraciones del representante de Brown, posteos de jugadores, obligan a Belloso a revisar directamente la situación de Almirón. Apenas perdió Central jugando muy mal contra Estudiantes de La Plata, no estaba en duda la continuidad. Uh-huh. Y es más, los periodistas que viajaron a La Plata, que rápidamente averiguan consulta, no es algo a revisar. Por más de que el hincha esté enojado, por más de que el hincha no le guste cómo juega el equipo, por más que se haya perdido, sí, este partido de esa manera, sí, el tema está en todo lo que fue sucediendo después y que no hay argumentos para sostenerlo.
0: ¿Podemos hacer un poquito de mese café? Sí, nos olvidamos, ¿eh?, que estamos con un micrófono.
2: Tenemos la factura de la
0: Monumental. Tenemos la factura de la Monumental, tenemos el café al bolo y yo soy un hincha de fútbol. Dale. Yo soy hincha de Newell, pero puedo abstraerme de mi fanatismo y hablar de fútbol, con, sí, objetividad, como tantos otros amigos. Quintana tiene 39 años.
2: Sí.
0: Viene una lesión del tobillo.
2: Exactamente.
0: ¿Cuántos defensores centrales tiene Central? Y jóvenes, tiene, y talentosos y con proyección.
2: Tiene Obando, Ávila, titulares, sí, a decisión de Almirón. Sí. Recupera Jiménez para el segundo semestre. Recuperó Comar.
0: Tiene Mayo.
2: Tiene a Mayo. Tiene Rafín, que lo ha utilizado.
0: Tiene Rafín, que tiene proyección. Sí. ¿Cuántos jugadores, marcadores centrales va a tener Central? Alguno, se supone que de alguno tiene que desprenderse.
2: Y sí.
0: Y
2: el,
0: sí,
2: tema no es la decisión.
0: Y después te digo, Brown.
2: Sí.
0: Central trajo a Ledesma. Un, exacto, hijo del club, un tipo que viene a jugar en Europa, viene a jugar en River, con buen presente. Para mí Brown, a mí me gusta mucho más Fatu Brown como arquero. Por el estilo de Brown. Por el, sí, estilo de Brown. O sea que, lógicamente son dos arqueros de primer nivel y es lógico que Brown quiera seguir jugando y querer continuidad. Pero digo, no sé hasta qué punto ahí las decisiones son tan discutidas.
2: Brown y Quintana, sí, quedaban libres en diciembre.
0: Bien.
2: En el momento en el que Central decidió el cambio de técnico, en realidad Central no, Gonzalo Belloso.
0: Bien.
2: Belloso es el que acierta y es el que se equivoca porque Belloso es el único que decide.
0: Bien.
2: Esto el hincha lo tiene que conocer, esto es así, Y es más, si tenés algún amigo dirigente, ni siquiera mesa chica, segunda, tercera línea, te lo va a reconocer.
0: Bueno, hoy pasa en la mayoría de los clubes.
2: Exactamente.
0: Son los presidentes son los que manejan
2: a
0: el fútbol.
2: A diferencia de que a veces los presidentes tienen una mesa chica, tres o cuatro de consulta, acá en Central es belloso.
0: Sí, ¿quién maneja el fútbol en Boca? Riquelme.
2: Lo maneja Riquelme. Riquelme abre el juego hasta ahí nomás, con el Chelo Delgado, con sus amigotes.
0: Sí, sí.
2: En definitiva, cuando Belloso dijo, Holland no va más, porque Central necesita un salto de calidad y porque flaqueó en los partidos importantes del año. Y cuando él mismo después dijo en conferencia de prensa, el único nombre que evaluamos fue el de Jorge Almirón, que cuando le preguntamos dijo que sí y se terminó la búsqueda. Y esto es cierto porque Central anunció técnico muy cercano a la fecha de que se decía y que se confirmaba de que Holland estaba afuera. Central tenía que resolver tres situaciones contractuales. Una la de Malcorra, la otra era Brown, la otra era Quintana.
0: Bien.
2: Esto fue en simultáneo. Con Almirón adentro del club, Central decidió, Malcorra no va más, año de contrato para el arquero, año de contrato para el defensor. A seis meses de esos, tenés a Quintana que se va diciendo de que no estaba cómodo con el técnico, y a Brown, que jugó poco y que vio que el titular no respondió, que manda al representante, o se manda solo el representante, esto lo desconocemos, y sale a prender fuego un vestuario. Y esto es lo que está más molestando en Central. Porque una cuestión es una decisión del técnico, juega uno, juega otro, pero lo que se le perdió al Mirón fue justamente el mando del vestuario. Al margen de que el equipo jugó mal, de que el equipo perdió los tres partidos más importantes del semestre, al margen de que él...
0: Se le rompió el vestuario.
2: Y se le rompe el vestuario, Seba. Se te rompe. A ver, si vos tenés un vestuario con una base que venía de ser campeón en el 23, que había conseguido después de un mal año 24 tener un muy buen 2025, que había acoplado a Ángel Di María esa mesa de referentes, hoy con las redes sociales uno ve absolutamente todo.
0: Bueno, me parece que hay un testimonio que va a ser determinante.
2: Es el de Ángel Di María. Acá al único que Belloso puede
0: ¿lo banca o no lo banca Almirón Ángel Di María? Sí, y ahí vas a tener la resolución.
2: Tenés un Di María, la familia Di María, que una vez por semana comía con la familia Quintana. Entonces, si vos tenés a... Esto no significa que Quintana tiene que jugar. Otra discusión. Yo te digo, viendo el nivel de Ávila, Quintana podría haber jugado tranquilamente. Viendo cómo defendió Central, viendo cómo cabeceó Carrillo el domingo, por ejemplo, Quintana podría haber estado ahí tranquilamente en cancha.
0: Coincido.
2: Pero al margen de cualquier debate subjetivo y futbolístico, acá lo que falla es lo que no se ve, que es la conducción del grupo. Es lo que en su momento decían los jugadores del Boca de Bianchi. Bianchi le habla más al suplente que al titular. Bianchi, primero que va al frente como loco, sino que es un técnico de mucha personalidad, decían, y Bianchi estaba más cerca del que no juega del que terminaba jugando.
0: Está subiendo la vara a uno de los técnicos más importantes de la historia.
2: Pero para entender el significado, porque si tenés al arquero que fue capitán diciendo eso, porque que lo diga San Juan, que es el representante, es lo que dice Brown.
0: Lo dijo San Juan.
2: No lo debería haber autorizado, o en este momento lo tendría que estar desacreditando, y ya pasaron 48 horas. Para el que no sabe, San Juan dijo que Brown es 5 veces mejor arquero que Ledesma. Eso dijo en una declaración pública, no lo está diciendo en una charla de café, en una charla entre amigos, sino que lo dice la persona que lo representa a Brown. Imagínate cómo entra después Brown en un vestuario y lo mira Ledesma. Porque lo está diciendo la persona que está bien cercana a vos en ese sentido. Entonces, ahí es donde se va resquebrajando todo.
0: Totalmente.
2: Y sumado a todo esto, se va que el equipo no rindió. Que si bien chapeás resultados, chapeás semifinal de torneo,
0: sí, jugó feo siempre.
2: Final de copa, Central jugó feo siempre. En algunos momentos le alcanzó ese jugar feo para superar al rival o para no pasar sobresaltos, pero en los partidos que tuvo que dar un salto de jerarquía no lo dio. Y en los partidos donde enfrente tuvo a un rival considerado de los importantes o de los que donde tenés que competir, no compitió. Porque Central perdió en el Monumental saliendo a defenderse, regaló 2 penales y ni siquiera pateó el arco, al margen de esas situaciones aisladas donde hubo pelotas en los palos, porque fue Ecuador y la pasó mal.

0: y si no era por Ledesma en ese partido, era goleado, y porque el otro día con Estudiantes de la Plata, a los 20 minutos, perdía 2-0, y perdía 2-0 jugando realmente mal, no por dos jugadas aisladas. Entonces ahí es donde, si trajiste un técnico que tenía que mejorar el plantel, o tenía que mejorar la preparación de los partidos claves, y analizás el semestre, y decís, bueno, donde tenía que aparecer no apareció, ¿para qué tengo este técnico? Entonces, eso es lo que obliga a repensar. Reitero, lo que el domingo era una cosa, con todo esto que está sucediendo, puede ser otra. Tranquilamente no puede pasar nada,
1: ¿sí? Imaginemos, Belloso despide a Almirón. ¿Y sí, a quién vas a buscar?
0: Tenés un abanico de posibilidades. Yo te decía fuera de micrófono, para mí el técnico de Central hoy tiene que ser Vitamina Sánchez.
1: Bien, pero
0: está con trabajo en Olimpia de Paraguay.
1: Claro,
0: y tenés que viajar a Paraguay.
1: No es mi momento.
0: Y tenés que decir, Pablo, es ahora. ¿Qué estás jugando, Sudamericana? Tenés un equipo en octavos de Libertadores.
1: Está bueno, te dice.
0: Tenés experiencia, sos ídolo del club. Vas a tener una espalda más.
1: Pero imaginemos que dice que no.
0: Que dice que no y empezás a buscar.
1: Tengo un contrato, tengo que cumplir mi palabra. Espérenme hasta diciembre.
0: No, hasta diciembre Central no puede esperar. Bueno.
1: No, por supuesto.
0: Central, a ver, no puede esperar Central porque el contexto lo deja en un lugar en el cual está jugando el torneo más importante del continente y está a 6 partidos de jugar una final. Entonces ahí es donde es obligatorio tomar una decisión y que sea rápido. Si la decisión es respaldo al Mirón, eso se tiene que comunicar.
1: Ayer un amigo me decía, ojo que pueden ir a buscar a Gustavo Costas.
0: Bueno, ayer se rumoreó Costas, se rumorea Ramón Díaz también. Por ejemplo, son técnicos de mucha experiencia sin trabajo. Yo creo que ese no es el perfil. Si vos me preguntás a mí, el perfil para este momento tendría que estar por otro lado. Una buena opción, también con trabajo, son los mellizos Barros Echelot. Con la ligazón de Gustavo con el club también. Pero esa es la gestión que tendrá que hacer Belloso y Lusenhoff. Probablemente, o deberían, antes de tomar la decisión de cortar al Mirón, tener apalabrado a su representante, a su reemplazante. Uh-huh. Pero lo que es muy difícil de imaginar es un central jugando octavos de final en Copa Libertadores con Almirón como técnico y que la ecuación funcione o que termine bien. Eso es muy complejo de imaginar. Y lo que sí es un escenario hasta más predecible es arrancar un semestre con este entrenador que ya viene cascoteado y viene sin márgenes, sin crédito, y ante la primera piedra que aparezca en el camino, sabes que lo tenés que cambiar. Porque no llegue y porque no resista fin de año. Entonces ahí es donde vos tenés que evaluar qué es lo que se puede ganar o cuánto tengo que ganar para que esto me dé saldo positivo. Porque siempre fue mirado de reojo, nunca tuvo mucho crédito, él puso muy poco para entrar la lincha, pero hubo una gran parte de los hinchas que lo esperaron hasta el tema resultados. Y cuando los resultados no te acompañan, ya no tenés más nada para defender. Desde ahí se hace muy difícil sostenerlo justamente en su cargo. Es una decisión de Belloso, es una decisión del presidente de Central. Hasta el momento no es una decisión tomada, por más que ayer se haya filtrado la información de que se iba a ir. Puede suceder esto en las próximas horas, o como no. O puede llegar a pasar y aprovechar el envión del Mundial y esperar que baje un poco la espuma y que se hable de otro tema y Almirón siga siendo el técnico de Central.
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1: Saludo a mi amigo Tommy Mujica, que es fanático hincha de Rosario Central y que pide a Pizzi o a Gallardo. Bueno, altas pretensiones, me parece, ¿no? Sí.
2: Bueno, Gallardo está.
0: No.
2: Está
0: bueno, Gallardo. Se lo damos, al muñeco no.
1: ¿Cómo que ya no está más en River?
2: Gallardo, ¿no? Lo echaste, Jorge.
1: Es libre, lo echaron.
0: No, no.
1: ¿Cómo no se lo damos?
0: Muñeco no, che.
1: Lo mismo que Claudio, Gustavo Costa, no se lo damos. Claro, ¿cómo?
2: Son técnicos, lo echaron. Técnicos echados aparte.
1: Están libres.
0: No me importa.
1: Sería una daga en el corazón,
0: sería,
1: ¿no?
0: Sería una daga, pero tremenda.
2: Sería un buen giro. Cobete de un banco, Gallardo
0: claro.
2: Del otro.
1: Escúchame, bueno, pide a Pizzi. ¿Cómo está Pizzi?
2: Es lo que estoy buscando. ¿Está sin trabajo Pizzi también?
1: ¿Está sin trabajo? Bueno.
2: Sí, exactamente.
1: ¿Pizzi o Gallardo, dice Tommy?
2: Puede ser.
1: Bueno.
2: Pizzi merecería tener una revancha.
1: Buen técnico.
2: Un segundo ciclo.
1: Buen técnico.
2: Llegó marcado Pizzi por el no ascenso.
1: Claro, claro.
2: En 2011.
1: Claro. Bueno, pueden escribir los hinchas de Central y comentar a ver qué sensaciones. Almirón sí, Almirón no, y si tienen alguna propuesta de entrenador.
2: Si encontrás un Almirón sí,
1: sí.
2: Quiero hablar al aire.
1: Bueno,
2: para que
1: argumenten, bueno. Escuchen, bueno.
2: Tal vez hoy no, porque hoy no llegamos.
1: Bueno, pero si tenemos un Almirón sí, Ramiro.
2: Sería bueno escuchar.
1: Estaría bueno, claro, un argumento. Bueno. Otro mensaje: después de 2 semanas en Estados Unidos, vuelvo, pongo la radio y escucho un tema de Tears for Fears. Claro, sonó hace un ratito. Abrazo, amigo, gracias por dibujarnos una sonrisa todas las mañanas. El querido amigo Pablo Hilari, también lo saludamos. Y nos encanta que esté del otro lado, por supuesto, también sumado a nuestro. Mirá, Poto Medina, acá me escribe también. Empiezan a entrar mensajes, un montón. Gran Poto Medina, allí con su escuela de artes marciales en Funes. Bueno, mirá. Acá escuchando eso de Pizzi, también dice Poto, saludos de Tao Jim de Funes.
2: Pizzi, lo último, Seba, selección de Kuwait, 2025.
1: Selección de Kuwait.
2: Y antes selección de Bahrein.
1: Bueno, mirá, soy amigo del traductor de Pizzi, Elías Taján, que es, habla en árabe perfecto.
2: Claro, porque él fue al Al-Waz primero y después llegó a las selecciones de Medio Oriente.
1: Bien, y Pizzi lleva un traductor que es de acá. Es de Santa Fe, vive en Rosario.
2: Mirá qué hubo.
1: Para comunicarse con sus jugadores.
2: Sí, necesario. No lo necesitaría si es que vuelva a Central.
1: Claro, no.
2: O tal vez sí, ojo.
1: O tal vez sí. Bueno, Georgi, ¿qué tenemos?
0: Seba, traigo otro lore. Yo te lo voy a instalar en la palabra.
1: Bueno, otra historia.
0: Otra historia.
1: A ver,
0: en este caso, ¿tiene que ver con quién? Los estamos escuchando.
1: Con los Guns N' Roses.
0: Con los Guns N' Roses, porque se filtró un documental prohibido de la banda.
1: Oh, ¿qué estaban haciendo?
0: Resulta que esta semana se publicó en YouTube un documental que dura un poco más de 38 minutos, que habría estado prohibido por la banda, este documental. Generalmente los fanáticos, vamos a aclarar esto, hablan de, cuando decimos documental de Guns N' Roses, se refieren a The Most Dangerous Band in the World, que se lanzó en 2016. Este es un documental que habla de los inicios de la banda y algunas entrevistas y demás, que está en Prime Video. Pero no nos vamos a referir a este, sino a otro que se llama The Perfect Crime, que es un documental que si vas a YouTube y pones este título, lo vas a encontrar. Como decíamos, dura un poco más de 38 minutos y habla sobre una gira, muestra en realidad imágenes sobre una gira que tuvo la banda a comienzos de los 90. ¿De qué se trata? Bueno, como decíamos, sigue a la banda en uno de los momentos de mayor éxito por este show y muestra la vida en la gira mundial, el detrás de escena de los conciertos, algunas tensiones internas entre los integrantes. Recordemos también la actitud y ese temperamento del líder de los Guns N' Roses, que siempre tuvo choques con el resto de su banda, de Axl Rose. Bueno, los excesos de drogas y alcohol, como decíamos, la relación cada vez más complicada entre los miembros de la banda, principalmente en ese momento entre Axl Rose, entre Slash, Duff McKagan y el resto del grupo, y el deterioro que termina provocando la separación en ese momento de la banda. Entonces, si bien Se dice que fue prohibido porque mostraba imágenes bastante polémicas, entonces nunca como que se estrenó oficialmente, pero en realidad no es que se declaró prohibido oficialmente. Pero bueno, los rumores son que la banda decidió archivarlo porque, como decíamos, mostraba demasiados conflictos internos, momentos muy incómodos, una etapa muy turbulenta de los Guns N' Roses. Bueno, ahora apareció. En mayo lo publicaron en YouTube, lo podés ver. Obviamente está mucho más filtrado porque el original dura 90 minutos, este dura 38, pero sí tiene algunas imágenes polémicas de la banda. Así que lo podés ir a ver, obviamente. Y si querés ver algo más light, como decíamos, está este documental que muestra los inicios de la banda desde que comenzaron en Los Ángeles. Esto se lanzó en 2016 y está en Amazon Prime.

0: Hola Seba, ¿cómo anda mi amigo? Te mando un abrazo, un saludo a Georgi, a los chicos ahí, Ramiro, Claudio, a todos. Con respecto a lo de los primos, bueno, yo soy hincha de Newell, se nota, ¿no? Por los primos, digo. Ahí para mí hay un gran problema en el vestuario. Hay un problema en el vestuario con jugadores grandes, que ya hace mucho que están ahí. Te mando un saludo, un abrazo, Seba. Saludo a todos.
1: Hola gente, buen día. ¿Cómo les va? Pablo de este lado. Yo lo único que puedo llegar a decirle como hincha fanático de Central, que no es momento de mover las piezas, debido a que si lo tenés que hacer, estamos hablando de mucho dinero de por medio. Y traer a otro técnico también va a abarcar dinero. Y no nos olvidemos que la Libertadores vamos a necesitar gente de buen pie, de buen peso. O sea que no sé hasta dónde las arcas económicas de nuestro querido presidente están como para regalar tanto.

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1: Ocho de la mañana, 52 minutos. La temperatura en Rosario a esta hora, 13 grados. La humedad del 91%. Caso Agostina Vega. El padre respaldó al fiscal Garzón y pidió nuevas imputaciones. Además, Caputo confirmó que avanzará la libre circulación de pesos y dólares. Elecciones en Colombia. El presidente Gustavo Petro reafirmó que tiene pruebas de un presunto fraude. Patricia Bullrich puso a disposición su renuncia como jefa del bloque libertario. La justicia de Estados Unidos volvió a fallar a favor de Argentina por YPF. Choque en circunvalación, tránsito reducido y una persona herida. Por la marcha de Ni Una Menos, habrá cortes de tránsito en el centro rosarino. 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
0: El tiempo.
1: 12 grados 6 décimas, la temperatura actualizada en Rosario, cielo cubierto, la humedad del 91%, 8 de la mañana, 53 minutos.
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1: Rami, lo último.
2: Repaso rápido lo que es agenda deportiva del día. Seba, se está definiendo Roland Garros. Ya no quedan argentinos, por supuesto. Ayer, primeros dos clasificados a semifinales. Gran triunfo de Mencik contra Joao Fonseca, 3-0. Y también buena victoria de Zverev, el gran candidato a quedarse con este título. Sacó también en set corrido.
1: ¿Se le dará a Saya este año?
2: Se le tiene que dar.
1: Si no, después
2: se le da
1: de tantas frustraciones. Si no, ya no es nunca.
2: Es nunca. Si no lo gana ahora con un cuadro completamente abierto. Bueno, va a enfrentar a Mencik, el checo que está teniendo un gran nivel, una gran temporada. Ayer Zverev le ganó al español Rafa Jodar, también en set corridos. En un ratito arrancan a jugarse los otros dos partidos de cuartos de final. Mayoría de italianos, es el Roland Garros de los italianos, porque el italiano Cowley contra el canadiense Auger Aliassime, y después duelo de compatriotas Berrettini, que le ganó Juan Macerúndolo contra Matteo Arnaldi. Y por supuesto esta noche, plato fuerte del día, 21:30, primer partido final del NBA. En San Antonio los Spurs reciben a New York. La mala noticia es que Televisa Prime Video. Así que
1: hay que salir desesperadamente a suscribirse.
2: A conseguir un login. Alguien que tenga Amazon Prime Video, desde ahí vas a poder ver únicamente desde ahí. Y ESPN lo televisa para Estados Unidos, no para América Latina. Así que,
1: ¿tu pronóstico?
2: San Antonio.
1: Claudio, coincido. Estamos 4-0 lo barre San
2: no
1: Antonio.
2: No sé si lo barre.
1: A Nueva York, me parece.
2: Hoy San Antonio, pero tal vez Nueva York logre un triunfo en condición
1: local. Trataré de verlo, pero para mí la final anticipada ya se jugó en la final del Oeste.
2: Ya se jugó con Oklahoma, San Antonio, que se terminó en el séptimo partido.
1: Para mí terminó
2: el último sábado.
1: Georgia.
0: The Cure formará parte de una película de cine mudo. Está por estrenarse a nivel mundial este proyecto titulado The Cure Meets The Men Who Laughed, que no es otra cosa que una proyección de un clásico del cine mudo de 1928, pero va a estar acompañada con la música de The Cure. El estreno se va a dar el 5 de junio, ya dentro de 2 días, en los cines de todo el país.
1: Georgia, nos están avisando, zona oeste, algunos lugares de zona norte, que están cayendo algunas gotas. ¿Podemos confirmar eso? ¿Qué nos dice el pronóstico?
0: Mira, Seba, el Servicio Meteorológico Nacional indica cielo cubierto. No hay probabilidades de precipitaciones para este miércoles, pero bueno, puede que tengamos algo parecido, por lo menos algunas gotas que vayan cayendo en esta tarde, pero no va a ser tan importante como lo que viene para el jueves y el jueves, viernes y fin de semana, porque sí, ahí hay probabilidad.
1: ¿Ya desde mañana tenemos pronóstico?
0: Desde mañana a la madrugada.
1: Bueno.
0: Entre un 10 y un 40, no es tanto.
1: Bueno.
0: Pero se va a ir acrecentando en el resto de los días, viernes, sábado y domingo, también en probabilidad de precipitaciones.
1: Amigos, nos vamos. Claudio Rabañán operando controles, ajustando detalles, poniéndonos al aire, eligiendo las canciones. Rami Superti, Giorgi Serafini, mañana con el regreso de Rodrigo Miró, que lo tenemos trabajando en Agroactiva, allí la muestra del campo en Armstrong. Nosotros les dejamos un abrazo grande a todos ustedes, les deseamos un excelente día miércoles, sigan escuchando Río 96.9 y los esperamos mañana, pasadas las 6, pegaditos a Río ADN, el servicio informativo, para hacer juntos el Río Extra de jueves. Que lo pasen muy bien. Chau.

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2: A minutos de las 10 de la mañana actualizamos la información del tránsito en Rosario y la región para Río GPS. Los conductores que circulan por la ciudad y la región en este momento encuentran novedades importantes en los corredores viales. Quienes transitan por la avenida Circunvalación en la mano que va hacia el norte reciben buenas noticias, ya que se percibe una circulación totalmente normalizada a la altura de avenida Pellegrini. Allí la calzada ya fue liberada tras las demoras generadas por el siniestro vial ocurrido más temprano. Recomendamos para quienes transiten por las rutas de la región en la 178 altura Armstrong entre la autopista Rosario-Córdoba y la ruta 9 Vieja hasta el 6 de junio de 7 a 21 horas el tránsito estará cortado por Agroactiva. En el interior del casco urbano los conductores deben seguir buscando vías alternativas para su recorrido matutino debido a la sumatoria de cortes programados por obras públicas, los cuales se extenderán aproximadamente hasta las 18 horas. Ellos se encuentran el paso totalmente interrumpido, se intenta circular por calle Milán en el trayecto comprendido entre Presidente Roca y Paraguay. De igual manera, quienes avanzan por el centro ven afectada su marcha y deben desviar sus vehículos en la calle Rodríguez, en el tramo que va desde Ceballos hasta Montevideo. Por la tarde de hoy, los automovilistas deben prever demoras e interrupciones dinámicas en el tránsito del microcentro debido a la marcha por el nuevo aniversario de Ni Una Menos. Habrá cortes y desvíos preventivos desde las 15:30 horas en los alrededores de la Plaza 25 de Mayo, en la intersección de La Prida y Córdoba. A partir de las 16, los conductores no podrán circular por calle Santa Fe, ya que la columna se movilizará por esa arteria hasta calle Dorrego. Monitoreo de tránsito y servicios en tiempo real para Río GPS. En cualquier momento volvemos. Más información en redboing.com. Bien informados.
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1: Cerca de las 11 de la mañana actualizamos la información del tránsito en Rosario y la región para Río GPS. En cuanto al tránsito en los accesos, las autopistas operan con normalidad en este momento, sin siniestros reportados. Avenida Circunvalación a la altura de Avenida Pellegrini ya se encuentra normalizado. El tránsito luego del siniestro de esta mañana, la calzada ya está liberada. Recordamos que en la ruta 178 altura Armstrong, entre la autopista Rosario-Córdoba y la ruta 9 Vieja, hasta el 6 de junio, el tránsito estará cortado por agroactiva. En el casco urbano se notifica una intensa jornada de trabajos viales que impactan en el flujo vehicular. Hay cortes totales en Boulevard Seguí, entre San Martín y Entre Ríos, y entre Oroño y Dorrego, en el cruce de Casilda y Avellaneda, y en Boulevard Argentino a la altura de Acevedo. También permanece interrumpido el tránsito en Buenos Aires, entre San Juan y Mendoza, en La Madrid, entre Sarmiento y San Martín, y en el sector de Buenos Aires, entre Ayolas y Garay. Con reducción de calzada, se registra calzada reducida sobre Ovidio Lagos, entre Jorge Cure y Amenábar, en Francia entre Pellegrini y Presidente Perón y en Richieri entre Riobamba y Presidente Perón. Asimismo, hay trabajos que complican la circulación en Mendoza entre Nicaragua y Juan Pablo II y en la zona de José María Rosa y Mendoza. El aviso más importante para esta tarde principalmente es tener en cuenta que debido a la movilización por el aniversario de Ni Una Menos, está prevista una concentración a las 15:30 horas en Plaza 25 de Mayo con una marcha posterior hacia Plaza San Martín. Se recomienda evitar el centro de la ciudad durante la tarde para prevenir demoras, principalmente la calle Santa Fe desde La Prida hasta Dorrego. Actualización de tránsito y servicios en tiempo real para Río GPS. En cualquier momento volvemos. Más información en redboin.com. Bien informados.
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1: Mediodía en Rosario, la temperatura a esta hora es de 15 grados, la humedad del 80%. El gobierno reduce retenciones al agro y biocombustibles. La medida oficializada en el boletín oficial consiste en una reducción gradual de las retenciones a la soja, maíz, trigo, cebada, sorgo y girasol para impulsar las exportaciones y la producción. Argentina busca sumarse a uno de los mayores acuerdos comerciales del mundo. El gobierno formalizó su intención de incorporarse al Acuerdo Transpacífico, un bloque integrado por 12 países de América, Asia y Oceanía, que concentra una parte importante del comercio global. Donald Trump dijo que Irán aceptó no desarrollar un arma nuclear. En una entrevista emitida el miércoles, el mandatario de Estados Unidos afirmó que ese compromiso fue transmitido en contactos diplomáticos recientes y lo presentó como un paso para bajar las tensiones.
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1: El dólar se mantiene estable en Rosario y sigue por encima de los 1.400 pesos. La divisa estadounidense opera este miércoles con una cotización promedio cercana a los 1.380 pesos para la compra y 1.430 pesos para la venta en la Plaza Rosarina, mientras que el dólar blue se ubica en torno a los 1.420 pesos para la compra y 1.440 para la venta.
0: El tiempo.
1: Miércoles en la ciudad con máxima de 18 grados, neblina en lo que resta de la mañana y cielo mayormente nublado para la tarde y la noche. Mañana jueves, mínima de 13, máxima de 20 grados con probabilidad de lluvias aisladas durante la madrugada y la mañana y cielo mayormente nublado para la tarde y la noche. Ahora en Rosario, 15 grados la temperatura, cielo parcialmente nublado, la humedad del 80%.
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